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2: Es la hora 20:30 minutos.
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0: con fecha 7 de julio del 2026, declaró admisible la solicitud presentada por la ilustre Municipalidad de Cholchol, RUT número 69.265.000-K, referente a la modificación del cauce artificial asociado a la reposición de Avenida Balmaceda, emplazada en la comuna de Cholchol, región de la Araucanía. La solicitud fue ingresada con fecha 25 de junio del 2026 y considera la intervención sobre un cauce artificial en el sector del antes señalado. De acuerdo con los antecedentes técnicos presentados, las obras se realizarán entre los siguientes puntos de referencia geográfica: Veredas Poniente, Eje Balmaceda, calle Cacique Millapán y calle Bernardo Higgins, calle Bernardo Higgins y calle Diego Portales, calle Diego Portales y avenida Las Tarrias, avenida Las Tarrias y calle Arcilla, calle Saavedra y calle Amunátegui, calle Amunátegui y calle Aldunate, calle Aldunate y calle Manuel Mon, veredas Oriente, Eje Balmaceda, calle Aldunate y calle Manuel Mon. El proyecto contempla mejoras en los bordes del bandejón central de la avenida, específicamente en las veredas Oriente y Poniente, e incluye el entubamiento del cauce artificial que actualmente atraviesa dicho sector. La iniciativa busca optimizar la conectividad urbana, mejorar el estándar de las áreas de circulación peatonal y principalmente aumentar las condiciones de seguridad para vecinas y usuarios de la vía. En virtud de lo anterior, la DGA dio curso a la tramitación administrativa de la solicitud conforme a la disposición establecida en el Código del Agua y además normativas aplicables, continuando el procedimiento con las etapas de revisión técnica y evaluación de los antecedentes que correspondan. Gisela Espinosa Quesada, alcalde subrogante, Municipalidad de Cholchol, según DEN 2667, de fecha 22 del 12 del 2025.
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1: Es la hora 21 en punto.
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1: Es la hora 21:31.
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Gloria al Señor. Dios bendiga esta preciosa alabanza que hemos escuchado para la gloria de nuestro Señor Jesucristo. Siendo rico, Él se hizo pobre. Que el Señor nos bendiga. A su pueblo vino y su pueblo le rechazó. Mas nosotros que éramos gentiles, vino a nosotros palabra del Señor. Que el Señor les bendiga a cada uno de ustedes. Sean bendecidos en el día de hoy. Sean gratas las bendiciones de nuestro Señor Jesucristo. Alegraos en el nombre de nuestro Señor Jesucristo. Bendecid el nombre de nuestro Rey, el Salvador, que hizo los cielos y la tierra y te hizo a ti, a tu imagen y semejanza. Ese es nuestro Dios, el cual alabamos, glorificamos su nombre, porque su nombre fue dado a todo, a toda la humanidad. Tú eres importante para Dios. Tú eres el reflejo de Dios. Tu hermano que está a tu lado, dile: hermano, Dios te ama. Levántate y sigue adelante. Mira al Señor por sobre todas las cosas. ¿Estás pasando dificultades? Sigue adelante. No desmayes, sino mira al Señor, que el Señor está contigo. Gloria al Señor. Vamos a orar. Vamos a darle las gracias al Señor. Vamos a bendecir el nombre de nuestro Señor Jesucristo, porque Dios se merece toda la honra y toda la gloria. Bendito sea el nombre de nuestro Señor Jesucristo. Por eso, hermano, mi hermano en el Señor, nosotros debemos ser muy agradecidos con el Señor. Agradecidos en todo momento. Dios nos bendiga. Vamos a orar en esta mañana. Vamos a darle las gracias a nuestro Señor por estar aquí en este lugar. Vamos a decirle al Señor: gracias, Señor. Y vamos a orar también por los enfermos. Oremos en el nombre de Jesús. Señor, cuán grande es tu amor con toda la humanidad, Señor. Tú moriste por nosotros, Jesús, y resucitaste al tercer día, Señor. Por eso, Señor, usted intercede por nosotros allá al Padre, Señor, y nos dejó el Consolador, que el Espíritu Santo, Señor, que nos guiará a toda verdad y a toda justicia, Señor. Padre Santo, hoy oramos, Señor, por este programa, el cual se está haciendo en su nombre, Señor. Quiero que usted vaya adelante de todo, Señor. Y quiero decirle, Señor, gracias, Señor, por su nombre. También ahora, a través de esta oración, Señor, oramos, Señor, por los que están enfermos, Señor Jesús. Es una promesa de sanidad que usted tiene por cada uno de nosotros, Señor. El que está triste, enfermo, Señor, en cama, Señor, como tú dices en tu palabra en Éxodo capítulo 15, versículo 26, porque yo soy Dios, tu sanador. Eres una promesa que tú nos has dado, Señor. Confiar en tu palabra, Señor. Padre, por aquellos que están en los hospitales, Señor, también oramos, Señor. Padre celestial, porque tú eres un Dios grande. No habla a través de tu palabra del profeta Jeremías, en capítulo 33, versículo 6. He aquí, yo les traeré sanidad y medicina, y les traeré y les revelaré abundancia y paz y verdad. Es tu palabra que nos da, Señor. Que nosotros nos aferremos a ti a través de tu palabra. El que está enfermo, aférrese a la palabra del Señor y crea, Señor, que tú le vas a sanar. Es una promesa a cada uno de nosotros, Señor, que tú nos da. Padre celestial, ayúdanos, Señor, conforme sea su voluntad, Señor Jesús. Levanta a mi hermano que está caído, Señor Jesús. El que ya no quiere más, Señor. Padre, pero en este momento levántelo, Señor, sane sus heridas de su corazón, Padre celestial. Como dice en el Salmo 103, versículo 2 y 3, nos dice su palabra, Señor: bendice, alma mía, Jehová, y no olvides de ninguno de tus beneficios. Él es quien perdona toda iniquidad y Él sana de todos nuestros dolores. Padre celestial, sana la herida de mis hermanos, Señor.
Que tu palabra, Señor, llegue a cada uno de ellos, Señor. Yo sé que muchos están pasando dolor y tristeza, Señor, pero yo sé que tú eres el único que nos da esa promesa de seguir adelante, Señor. Dios mío, bendícenos, Señor, en esta mañana. Padre, tú nos hablas a través de tu palabra, nos das esa promesa divina a cada uno de nosotros, nos transforma nuestra manera de vivir, Señor. Como nos dice en Jeremías 17:14, sana, oh Dios, seré sano, salvaré a quien de ti tiene esta alabanza y misericordia en nosotros, Señor. Ayúdenos, Jesús. Que su palabra llene nuestro vivir, nuestro caminar, nuestro andar, nuestra manera de ser, Señor. Bendice los hogares de mis hermanas, Señor. Bendice sus descendencias, sus hijos, Señor. Para que el día de mañana, Señor, ellos sean tus hijos, Señor, que bendigan tu nombre y no se olviden de tu promesa, Señor. Padre celestial, ayúdanos, Señor. Ayuda al anciano. Ayuda, Señor, al huérfano, Señor Jesús. Ayuda, Señor, a todos, Señor, a toda la humanidad, Señor, que necesitan de ti cada día, Señor. Padre celestial, que tu bendición llegue y alcance a cada uno de ellos, Señor. Sana las heridas del corazón. Bendice el matrimonio, Señor. Bendice al joven, Señor Jesús, que te mire sobre todas las cosas, Señor, y póneles principio, temor en su vida, Señor. Padre celestial, te doy gracias y muchas gracias, Señor, que esta oración llegue y alcance a cada uno de tus hijos, Señor. Se lo pido en el nombre de Jesús. Amén y amén. Que la gloria sea para nuestro Dios. Que la gloria de Dios sea bendito y sea sanado para la gloria del Señor. Que el Señor nos bendiga. Como decía la palabra del Señor, nos dice en en Jeremías, capítulo 33, versículo 6, nos habla la hermana, apropiate de la palabra. Dice el Señor, he aquí que yo les traeré sanidad y medicina y les curaré y les revelaré abundancia de paz y de verdad. Eso es lo que quiere el Señor. Hermana, que tú te apropies de la palabra del Señor. Por eso el Señor los manda a predicar este evangelio santo y puro. Si tú me miras a mí, hermana, en el Señor, te digo, tú vas a caer. Pero si tú miras al Señor, el Señor te va a levantar. Porque el único que nos falla es nuestro Señor Jesucristo. Pon la mira de arriba. Pone la mirada en el Señor, no en la de la tierra. En el Señor. Que el Señor te bendiga. Vamos a ir a escuchar una alabanza, a glorificarnos con nuestro Señor Jesucristo. Si usted está, estoy apurada, yo no quiero escuchar la palabra, no quiero escuchar a la hermana. Hermana, ponga su radio, empiece a hacer las cosas y empiece a clamarle al Señor. Si está haciendo su comida, está haciendo el aseo, empiece a clamar al Señor y el Señor la va a levantar y la va a bendecir en el nombre del Señor. Porque el Señor nos dice a nosotros, pídeme y te daré por herencia las naciones. Usted tiene una petición delante de Dios, dígale al Señor, esta es mi petición, enciérrate tu aposento en tu cuarto y pídele al Señor, órale, llórale y pídele al Señor que tu Padre te lo va a dar, nuestro Padre lo da todas las cosas, todo lo puedo en Cristo que me fortalece. Bendiciones para usted, vamos a escuchar una alabanza para la gloria del Señor.

Que el Señor bendiga esta alabanza preciosa para la gloria de nuestro Señor Jesucristo. Mira lo que hicieron su amigo, ¿cierto? Los amigos llevaron a este joven, lo introdujeron a través de un techo, ¿cierto? Abrieron para recibir la sanidad. ¿Qué amigo hace por ti? El único que hace eso es nuestro Señor Jesucristo. Él quiere sanar tus heridas de tu corazón, quiere sanar la rabia que tú tienes, quiere sanar todo nuestro Señor Jesucristo por ti. Mira qué maravilloso es nuestro Dios. Cuán grande es el amor de nuestro Señor Jesucristo que tiene con cada uno de ustedes, mi hermano. Mira el amor del Señor, que Dios te bendiga. La gloria sea siempre para nuestro Dios. Vivamos con nuestro Señor Jesucristo adelante en Cristo Jesús. Qué lindo es bendecir al Todopoderoso, el que dio la vida por ti. Aunque tú te canses, mi hermano, y digas, yo no quiero escuchar a esta dama, no, o pueden decir con otras palabras, a mí no me interesa eso, mi hermano. A mí el Señor me mandó a hablar de la salvación y la vida eterna, porque tenemos poco tiempo, las señales se están cumpliendo y Cristo viene ya por nosotros. Por eso nosotros no tenemos que alarmarnos de nada, sino decirle gracias, Señor, porque tú eres mi Dios y tus promesas no fallan. Bendito sea el nombre de nuestro Señor Jesucristo. Dígame usted, mi hermana, ¿cuánto tiempo se ha alejado del Señor? ¿Cuánto tiempo no ha buscado a Dios, cierto? Y tiene miles de problemas. Acércate a Dios, busca a Dios, ve a una iglesia donde te digan y te hablen de aquel gran amor que Dios hizo y dio la vida por nosotros. Ese Dios nosotros glorificamos. Gocémoslos con el Señor en cada momento. Ahora vamos a ir a escuchar otra alabanza para que usted, mi hermana, se goce con el Señor. Qué lindo es el Señor. Cuán grande es el Señor que da la vida por ti y por mí. Escuchemos una alabanza y glorifíquese en el Señor.

Gloria al Señor. Palabra del Señor. Cada alabanza es sacada a través de la palabra. Que el Señor nos bendiga. Gloria al Señor. Gloria al Padre, gloria al Hijo y gloria también al Espíritu Santo. Que el Señor nos guíe. El Señor es nuestro guiador, nuestra fortaleza. ¿Crees en el Señor? Yo creo. ¿Sabe por qué? Porque Él hizo salir el sol sobre buenos y malos. El Señor nos da el aire que nosotros respiramos, ¿cierto? El Señor tiene una promesa con cada uno de nosotros. Imagínate, tú estás enfermo. Su esposa muchas veces, cuando nosotros tenemos nuestro esposo enfermo, nos decaemos un poquito. Pero el Señor te dice, regocijaos en el Señor siempre, anda contenta, porque yo estoy ahí. Imagínate, hermana, amiga en Cristo Jesús, cuán grande es el amor que le ha dado, que tú tienes con tu esposo. Es lo más lindo que el Señor te ha dado, ¿cierto? Cuando tú pololeas, es lo más hermoso que tú tienes y esperas el día cuando tú tienes que casarte con tu esposo, ¿cierto? Algo precioso. La novia llega radiante al altar, vestida de blanco, ¿cierto? Y cuando nosotros hacemos el proceso, cuando dice, lo que Dios ha unido, que no lo separe el hombre. Muchas veces llega JJ, como se dice, personas que quieren, te ven feliz y quieren arrebatar tu matrimonio. Pero tú todas esas cosas se las pones en las manos de nuestro Señor Jesucristo. Tienes que orar por tu esposo, tienes que orar por tu esposa, mi hermano en el Señor. Porque cuando tú haces en la promesa que en las buenas y en las malas, eso quiere decir, cuando estás bien, tienes que honrar al Señor y honrar a tu esposo. Cuando estás mal y estás pasando procesos en la vida, tú también tienes que honrar a tu familia, a tu esposo y a tu esposa. Porque cuando Dios nos llama, nos dice en la riqueza y en la pobreza, ¿cierto? En la enfermedad, tú estás haciendo una promesa de voto delante de nuestro Señor Jesucristo. ¿Qué te quiero decir, hermana? Dios a ti te ha honrado con un esposo y te ha honrado con una esposa. Por eso usted siempre tiene que bendecir a su esposo. Si hoy está enfermo, bendiga a su esposo. Ore por su esposo. Usted, esposo, ore por su esposa. Qué lindo es el Señor. Porque cuando Dios está en el matrimonio, Dios bendice el matrimonio. Gloria al Señor. Bendito sea el nombre de nuestro Señor Jesucristo. Cuán grande es el amor que le ha dado a toda la humanidad el Señor. Por eso, mi hermano, existe matrimonio. No existe, es que yo estoy conviviendo con mi conviviente. Tienen otras palabras hoy en día. Eso no existe en la Biblia. Yo me voy a ir y me voy a juntar a vivir con la joven o con el jovencito. Yo te voy a caer mal lo que te digo, hermano. Te voy a caer mal, jovencito, lo que estoy hablando. Pero la palabra no habla de matrimonio, de esposa, de mujer y hombre. No de hombre y hombre. No de mujer y mujer. Te habla de esposo y esposa. Nada más. Por eso nos dice, lo que Dios ha unido, que no lo separe el hombre. Es promesa de Dios. Y Dios, amigo, tú no te burlas de Dios. No pongas chiste delante de Dios, porque Dios, mira lo que está pasando. Manda terremotos cuando se burlan de Dios. Manda esto porque se burlan de Dios. Por eso nosotros tenemos que tener respeto delante de toda persona, hasta de mano humilde tenéis que tener respeto. Que la gloria sea para nuestro Señor Jesucristo. Ahora vamos a ir a escuchar una alabanza y después vamos a enviar los saludos para todos los hermanos. Hermano, honra a tu esposa. Hermano, honra a tu esposo.
Que el Señor nos bendiga. Que la gloria sea para nuestro Dios. Si tu esposo está enfermo, dale gracias al Señor, porque así como él está enfermo, el Señor lo va a levantar el día de mañana. Gloria al Señor. ¿Cuánto yo estuve enfermo? Dice, ese no estuvo enfermo. Pero sí el Señor lo levantará, porque las promesas que hemos tenido delante de del Señor. Dios te bendiga, vamos a escuchar una alabanza, a glorificarnos con nuestro Señor Jesucristo, porque eso lo manda el Señor, a darle siempre gracias.

Gloria al Señor, Dios nos bendiga. Yo medito en la palabra del Señor. Medito en creer en el Señor. Muchas veces uno se goza en el Señor, porque el Señor es grande. Es grande para con nosotros. Quiero decirte, amigo, amiga, en el Señor dio la vida por ti. El Señor dio la vida por ti, lo más lindo que el Señor ha hecho contigo. Hoy quiero saludar a mis hermanos en el Señor. Quiero decirle a mis hermanos que Dios les bendiga. Quiero saludar a Verónica Vázquez, del lugar de la Cantarilla, bendiciones junto a su familia. A mi hermano Juan, del lugar de Fortín y Elol, bendiciones. Que el Señor les bendiga a cada uno de ustedes. También quiero saludar a mi hermano Carlos Beltrán, del lugar del Tesoro. Y quiero decirle, hermano, en el Señor, que Cristo es el camino, es la verdad y la vida. También quiero saludar a mi hermano Manuel Buenchupán, del lugar de Toro Melín, a mi hermano Carlos Neira de Nanchagüe, a mi hermana Mónica del lugar de Nilpe, a mi hermana Margarita. Quiero saludar también a mi hermana Amelia Albornoz, bendiciones mi hermana, a Sarita Castillo y su familia, bendiciones, a mi hermana Felicinda Yanquín Tropa y a su hijo Hernán, bendiciones, que el Señor les bendiga. También quiero saludar a mi hermana Carmen Huanchuleo y a su esposo también, a mi hermana Felicinda Cisterna, a mi hermana Filomena Roja Millán, que el Señor le bendiga, a don Carlos Antunes, bendiciones, a Sergio Antonio Sangüesa, bendiciones, a la señora Elsa Salazar, que el Señor le bendiga y que Dios le bendiga siempre. Quiero saludar a mi hermano Alberto Sepúlveda, que el Señor le bendiga, a mi hermano Segundo Caro, a mi hermana Elsa Gacy, a mi hermana Eliana Gacy, que el Señor le bendiga. Gloria al Señor. También quiero saludar a Sergio Inal Checoicoy, Diego Inal, la señora Domitila Checoicoy, Lempi, bendiciones. A Milagro Martínez Gómez, bendiciones. Quiero saludar a Pamela Leviñil junto a su familia. También saludo a Sunilda Ferreira, también a Rolando Payalí, del lugar de Los Temos, bendiciones. A mi hermano Cristóbal, del lugar de Fortín y Elol, bendiciones. A mi hermana Marta, del lugar de La Villa, que el Señor le bendiga. Gloria al Señor. Dios bendiga a mis hermanos. Yo creo que yo estoy contento porque son bendecidos en esta mañana. Quiero decirle a mis hermanos que Dios le honre siempre donde usted quiera que vaya. Gloria al Señor. También quiero saludar el lugar de Santiago a Sandra Martínez, Alejandro Araya y a su hija, que el Señor le bendiga. Y a mi hermano Fernando Roda, del lugar de Peyagüén Bajo, que el Señor le bendiga. A mi hermana Verónica Pérez Contreras de Panguenco, bendiciones. A don Jaime Molina Ortiz, bendiciones. A mi hermana Rosa Rosales Sáez, bendiciones. Dios bendiga este matrimonio que hoy en día están cumpliendo 50 años, mi hermano. Qué lindo es cuando ellos son bendecidos. Ya hay una trayectoria, ¿cierto? Quiero decirle a mi hermano.

y sus nietos que sean bendecidos también en el Señor. Mi hermano Molina, mi hermano Jaime Molina, mi hermana Rosa Rosales, que Dios les bendiga. Un abrazo. Estos 50 años que están cumpliendo sean de gran bendición en su vida. Y que Dios les bendiga. Que la gloria sea siempre para nuestro Señor Jesucristo. Así que mi hermana Sandra, del lugar de Santiago, Dios te bendiga. Dios les bendiga a toda la familia, que Dios bendiga a Milagro Martínez también, que está en Santiago, y a María Sepúlveda, bendiciones también de aquí de la radio. Le mandamos cariñosa saludo a toda la familia y adelante. Confíen siempre en el Señor. También envío cariñoso saludo a Dementina Roja Roja de Ranquilco Grande. Que el Señor les bendiga. Dios les bendiga a la Misión Cristiana Iglesia Ejército de Chile. Que el Señor les bendiga a mi hermano Germán Huenchún, a mi hermana Margarita Santander de Chihuahua. Sean bendecidos, mi hermano. A mi hermano Juan Rodríguez, mi hermana Clementina Painén de Molco. Bendiciones para ustedes. Que el Señor les bendiga. A mi hermano Juan Núñez, bendiciones junto a su familia. A mi hermana Rosa Quiñaleo, bendiciones para usted. A mi hermano Agustín Antivil, bendiciones, mi hermano Agustín. A la señora Elizabeth Echeverría, bendiciones. Juanito Rivera, bendiciones también. A la señora Juana, que el Señor le bendiga. Sea bendecida mi hermana Juana, del lugar de Yusquentú, y también que el Señor le bendiga a mi hermana Lidia Checoicoy junto a su esposo. Que el Señor le bendiga junto a toda su familia. Que Dios les bendiga a mi hermana Silvia Villegas Sepúlveda, del lugar de Comude. Bendiciones a Rosita Yanquimir Salazar de Piñupil, del sector de Piñupil. Bendiciones. Que el Señor les bendiga. Jacqueline Suazo, del lugar de Capricho, bendiciones también. A Juana Hernández Hernández de Galvarino, bendiciones también para usted, que el Señor le bendiga. A Jimena Pinchún, del lugar de Pelahuenco, y junto a su familia, que el Señor le bendiga. Dios les bendiga a cada uno de ustedes, sean bendecidos en el Señor. También saludo también a Rosita Villablanca, Pedro Sae, Hernán, Julio y Manuel Sae. Que el Señor les bendiga, que Dios les bendiga. A nuestra hermana Rosa Linco, del lugar de Quetre, bendiciones. José Candia, del sector de Peñupil, bendiciones. Que Dios les bendiga a cada uno de ustedes, sean bendecidos en el Señor. También saludo al lugar de Australia, Anita Collío. Dios te bendiga donde tú estás, junto a tu familia. Que sea bendecida. Mi hermana María Muñoz también sea bendecida, del Galvarino. Sea bendecida también en el Señor. Dios les bendiga. Igual a mi hermano Virginio Barra, bendiciones también. Y a Rosetti Lincoñín, Elías Pérez, Jacob Pérez, Milagro Pérez y mi hermano Francisco, bendiciones en el Señor. Buscar a Dios mientras Él pueda ser hallado. Que Dios les bendiga en el Señor. Bendito sea el nombre del Señor. Todo lo que ustedes hagan, hágalo para el Señor. Si usted está vendiendo, está haciendo cosas que quiere hacer, órele al Señor primeramente para que Dios bendiga ese lugar. Gloria al Señor. Bendiga lo que usted está haciendo. Hoy mi hermano Jaime está bendecido junto a su esposa. Repito de nuevo que están cumpliendo 50 años en matrimonio, ¿cierto? El día que hicieron pacto con Dios y también con su esposa, amarla hasta que la muerte los separe. Que el Señor les bendiga. Un abrazo. Felicidades, mi hermano, por los 50 años que tiene junto a su amada esposa. Sé que han pasado problemas, dificultades, porque así es el matrimonio, alto y bajo también tenemos, pero ahí está el Señor levantándonos arriba. Gloria al Señor. Un abrazo y Dios les bendiga. Que Dios les ame y Dios les bendiga en el Señor. Vamos a escuchar una alabanza. Vamos a gozarnos con nuestro Señor Jesucristo, porque eso quiere el Señor, que nos gocemos en el Señor.

Gloria al Señor, que Dios los bendiga. Dios bendiga la alabanza, Dios bendiga a cada uno de su familia. Que el Señor nos bendiga. Vamos a ir a la palabra del Señor en Mateo, capítulo 24. Vamos a leer el versículo 5 y 6 y 7 en el Señor. Porque vendrán muchos en mi nombre, diciendo, yo soy el Cristo, y muchos y a muchos engañarán. Oirán de guerras, rumores de guerra. Mirad que no os turbéis, porque es necesario que esto acontezca, pero aún no es el fin. Porque se levantarán naciones contra naciones, reino contra reino. Habrá peste, hambre, terremoto en diferentes lugares. Y todo esto será principio de dolores. Gloria al Señor. Gloria, palabra del Señor ha llegado a tu vida, mi hermano, mi hermana, en el Señor. Señales ante el fin. Que el Señor nos bendiga. La palabra del Señor nos dice y nos dice, mirad que nadie os engañe, porque se levantarán falsos profetas diciendo yo soy el Cristo, pero es palabra, vienen a puro engañar. Tenga cuidado, iglesia, en el Señor, para que hoy en día nadie nos engañe en el Señor. Por eso nosotros debemos de buscar a Dios a través de la oración y a través del ayuno y preguntarnos y leer la palabra del Señor. Porque el Señor nos advierte las señales que acontecerán antes del fin, ¿cierto? Esa es la palabra que nos da la enseñanza. ¿Y cómo debemos de aprender acerca de lo que se está aconteciendo en el Señor? Dice el Señor, yo soy el Cristo, y yo soy el, dice los falsos profetas, yo soy el Cristo, y a muchos engañarán. Dios nos bendiga. Harán milagros, ¿cierto? Harán todas las cosas en esta tierra, pero no es solamente, hermano, ese es confiar en el Señor. La venida del Señor se acerca. Hoy en día debemos de predicar lo que se está aconteciendo. Dice, habrá guerra y rumores de guerra, ¿cierto? Muchas veces queremos el poder de una nación. ¿Y cómo podemos hacer? A través de la guerra. Destruir las naciones para adueñarnos de esa nación. Por eso se construye guerra, donde hay pelea, hay destrucción, hay hoy en día muchas veces pelea en familiares, en vecinos, cómo quieren destruir, ¿cierto? Hablar falsas cosas delante del Señor, que el Señor no quiere eso. Por eso, mi hermana, el Señor nos los manda a burlarnos de las personas, nos los manda a criticar, se los manda al Señor a predicar. El Evangelio es la promesa que el Señor nos ha dado a cada uno de nosotros. Mi hermana, en el Señor. ¿Cuánto Dios nos ama a cada uno de nosotros? ¿Sabe por qué Dios te ama? Porque el Señor nos da la vida, nos da la salud, nos da el privilegio enorme, hermana, en el Señor te ha dado el privilegio enorme de darnos la vida, darnos el privilegio de vivir en Él, estar con Él siempre, gozarnos siempre con el Señor, porque como Dios quiere que tú y yo no perezcamos en este tiempo difícil. Hay tiempos tan difíciles que estamos viviendo, en discordia, en burla. Muchas veces nos burlamos de las cosas del Señor. Mira lo que está aconteciendo en la tierra, ¿cierto? La promesa del Señor nos habla aquí y nos enseña a vivir con el Señor. Dice,
Porque vendrán muchos en mi nombre diciendo yo soy el Cristo y a muchos engañarán. Que el Señor lo bendiga. Y oirán guerras, rumores de guerra. Mirad que os no turbéis, porque es necesario que todo esto acontezca, pero aún no es el fin. Que el Señor lo bendiga. Porque se levantarán naciones contra naciones y reino contra reino. Habrá hambre, pestes y terremoto en diferentes lugares, ¿cierto? Muchas veces decimos en tal parte va a haber un terremoto. Hermano, nadie sabe, ¿eh? Así que tenga mucho cuidado cuando se levante falso profeta diciendo así. Porque se levantarán naciones contra naciones, peleando uno por otro, por el poder, por todo. Muchas veces nos ponemos criticones nosotros también. Hoy en día, ¿cierto?, se han levantado grandes pestes en la tierra que el hombre ha transformado, no Dios ha mandado. Y hambre también está pasando porque los alimentos sí están escaseando en esta vida. Y no se burle por las cosas que estamos hablando sobre lo que está aconteciendo, porque la palabra nos dice en Mateo capítulo 4, versículo 7, porque se levantarán naciones contra naciones, reino contra reino, y habrán peste, hambre, terremoto en diferentes lugares, lo que hoy está aconteciendo, ¿cierto? Y sabemos que la palabra del Señor no se está cumpliendo todo al pie de la letra. La palabra no está hablando así, no está diciendo. Y también nos dice, y todo esto será principio de dolores. Dice que nos entregarán unos a otros en la palabra del Señor. Es una promesa que Dios nos ha dado a cada uno de nosotros. Hermano, hermano en el Señor, ¿estamos preparados para irnos con el Señor? ¿Estamos preparados para el día que el Señor vendrá por nosotros? ¿Estamos preparados para volver a caminar con el Señor? Si hoy tú te sientes triste, que no quieres nada con Dios, déjame decirte, mi hermano, que Dios te ama. Dio la vida por ti. Y hoy nos está diciendo y nos está advirtiendo que se levantarán falsos profetas predicando que ellos son el Cristo. Pero el único que dio la vida por ti es nuestro Señor Jesucristo. Gloria al Señor. El que mandó a su Hijo a morir por cada uno de nosotros. Hoy te digo, mi hermano en el Señor, busca a Dios. Busca a Dios a través de la palabra, porque todo está escrito, todo lo que está aconteciendo hoy en día está escrito en la palabra del Señor. No pongas esta palabra un día más, un día menos, eso es lo que está sucediendo. No seamos amadores de sí mismos, que nos amamos nosotros, pero no amamos al resto. Que lo bueno lo encontramos malo. La palabra del Señor, otra vez me están hablando de Dios, otra vez me están, yo sé toda la palabra, pero hay que hacerla, cumplirla al pie de la letra. ¿Cierto? Cuando tú tienes un trabajo, tienes que cumplir con ese trabajo, tienes que dar lo mejor con ese trabajo. La palabra aún más tenemos que ser nosotros, más descendiente con el Señor, porque Dios nos da más descendencia con nosotros, que te da la vida, te da la salud, que es lo más lindo. Hace salir el sol, buenos y malos, hace llover por la faz de la tierra. Quiero decirte, mi hermano, que Dios te bendiga. Quiero decirte, mi hermana, adelante en Cristo Jesús. Quiero decirte, mi hermano, que la palabra llene tu vida cada día más y más. Dios te ama, busca a Dios mientras Él pueda ser hallado. Cristo te ama y el único que está contigo es el Señor. Dios te bendiga. Hemos llegado hasta la hora aquí. Estamos aquí dando las gracias al Señor y bendiciones, mi hermana. Dios bendiga la palabra, que no sea una palabra más. Medítala y sigue leyendo en Mateo capítulo 24. Lee toda la página
y vas a encontrar la verdad y la vida. Y no te asombres por lo que está pasando, porque eso tiene que acontecer. Que Dios les bendiga, un abrazo fuerte en el Señor. Nos vemos el próximo domingo. Mi hermano Adercio no pudo estar con nosotros, pero el próximo domingo estará. Dios les bendiga, él está bien, hermano, así que no crean rumores, él está bien. Está bien en el Señor. Que Dios les bendiga. Un abrazo y Cristo le ama. Bendiciones para usted. Nos vemos el próximo domingo. Amén.

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5: 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Les invitamos a vivir este momento de oración y escucha de la palabra de Dios con un corazón dispuesto a recibir la buena noticia de esta celebración eucarística. Te sugerimos estar atento durante toda la transmisión. Busca un espacio tranquilo y comparte en familia la mesa de la palabra. Sean todos bienvenidos y bienvenidas.

Hermanos y hermanas, tengan muy buenos días. Saludamos a la comunidad que se une a esta celebración a través de la Radio Magistral. Saludamos de manera especial al grupo de confirmación de adultos que hoy están a cargo de nuestra Eucaristía. En este día pedimos por la recuperación de los enfermos de nuestra comuna. Pedimos por Luis Muñoz Cisternas, Claudia Mendoza, Robinson Morales Araneda, Hilda Chauquecoy, Ricardo Contreras, Luis Cid Soto, Osvaldo Muñoz Mora, Lidia Liempi, Remigio Huinca, Lili Cañupán, Juan Liempi, Silvana Barra, Alex Urrea, Flor Prado y Elsa Figueroa. Y recordamos a quienes han partido al encuentro del Señor. Pedimos por Amalia del Carmen Garrido Mora, por Héctor Pérez Martínez, por Rigoberto Pérez Lavín, por Juan Torres Cancino, por José Roa Roa, por Clemencia Figueroa Leiva y por las almas del purgatorio. Sean bienvenidos a esta celebración. La Eucaristía de hoy nos muestra que Dios ofrece su salvación a todos, sin distinción, y nos exhorta a superar todas las estrecheces y mezquinidades e imitar el amor universal de Dios que anhela que todos nos salvemos. Nos ponemos de pie y recibimos a quien preside a esta celebración cantando.

del Hijo y del Espíritu Santo. Amén. Que la gracia de nuestro Señor Jesucristo, el amor del Padre y la comunión del Espíritu Santo estén con ustedes. Antes de celebrar estos sagrados misterios, vamos a reconocer nuestra falta, nuestros pecados y pedirle perdón a Dios por todos ellos. Cantamos.

0: Oremos. Dios nuestro, que has preparado bienes invisibles para los que te aman, infunde en nuestros corazones la ternura de tu amor, para que amándote en todas y sobre todas las cosas, alcancemos tu promesa que superan todo deseo. Por nuestro Señor Jesucristo, tu Hijo, que vive y reina contigo en la unidad del Espíritu Santo, y es Dios por los siglos de los siglos. Amén. Tomemos asiento para escuchar la palabra del Señor.
1: El profeta recuerda que Dios llama a todos los pueblos a la salvación, y no solo a los judíos. Su templo le llama casa de oración para todos los pueblos. Escuchemos.
2: Así habla el Señor: observen el derecho y practiquen la justicia, porque muy pronto llegará mi salvación, y ya está por revelarse mi justicia. Y a los hijos de una tierra extranjera que se han unido al Señor para servirlo, para amar el nombre del Señor y para ser sus servidores, a todos los que observen el sábado sin profanarlo y se mantengan firmes en mi alianza, yo los conduciré hasta mi santa montaña y los colmaré de alegría en mi casa de oración. Sus holocaustos y sus sacrificios serán aceptados sobre mi altar, porque mi casa será llamada casa de oración para todos los pueblos. Palabra de Dios.
1: Ante el anuncio divino, el Salmo pide que todos los pueblos den gracias. Participamos de esta oración aclamando: que los pueblos te den gracias, Señor.
3: El Señor tenga piedad y nos bendiga, haga brillar su rostro sobre nosotros, para que en la tierra se reconozca su dominio y su victoria entre las naciones. Gracias, Señor. Que todos los pueblos te den gracias, que canten de alegría las naciones, porque gobiernas a los pueblos con justicia y guías a las naciones de la tierra. Que los pueblos te den gracias, Señor. Que los pueblos te den gracias, Señor. Que todos los pueblos te den gracias. Que Dios nos bendiga y lo teman todos los confines de la tierra. Pueblos te den gracias, Señor.
1: Pablo afirma que los dones de Dios son irrevocables. Él es fiel a sus promesas, a su misericordia y espera el retorno de Israel. Escuchemos.
4: Hermanos, a ustedes que son de origen pagano, les aseguro que en mi condición de apóstol de los paganos hago honor a mi ministerio provocando los celos de mi hermano de raza, con la esperanza de salvar a algunos de ellos. Porque si la exclusión de Israel trajo consigo la reconciliación del mundo, su reintegración no será un retorno a la vida, porque los dones y el llamado de Dios son irrevocables. En efecto, ustedes antes desobedecieron a Dios, pero ahora a causa de la desobediencia de ellos han alcanzado misericordia. De la misma manera, ahora que ustedes han alcanzado misericordia, ellos se niegan a obedecer a Dios, pero esto es para que ahora ellos también alcancen misericordia, porque Dios sometió a todos a la desobediencia para tener misericordia de todos. Palabra de Dios.
1: Mateo relata la súplica y la fe de la mujer cananea. El propio Jesús proclama: mujer, qué grande es tu fe, y le otorga el milagro. Nos ponemos de pie para aclamar el Evangelio.

El Señor esté con ustedes. Evangelio de nuestro Señor Jesucristo según San Mateo. Jesús partió de Genezaret y se retiró al país de Tiro y Sidón. Entonces una mujer cananea que procedía de esa región comenzó a gritar: Señor, hijo de David, ten piedad de mí. Mi hija está terriblemente atormentada por un demonio. Pero él no le respondió nada. Sus discípulos se acercaron y le pidieron: Señor, atiéndela, porque nos persigue con sus gritos. Jesús respondió: Yo he sido enviado solamente a las ovejas perdidas del pueblo de Israel. Pero la mujer fue a postrarse ante él y le dijo: Señor, socórreme. Jesús le dijo: No está bien tomar el pan de los hijos para tirárselo a los cachorros. Ella respondió: Y sin embargo, Señor, los cachorros comen las migas que caen de la mesa de sus dueños. Entonces Jesús le dijo: Mujer, qué grande es tu fe, que se cumpla tu deseo. Y en ese momento su hija quedó sana. Palabra del Señor.

Bien, si tuviéramos que colocarle un título a estas palabras de Dios, especialmente el Evangelio, sería: el amor de Dios no tiene frontera. Supera todos los las leyes, las normas, los decretos establecidos por el hombre. Porque el amor de Dios es mucho más que eso. ¿Por qué? Bien, Jesús sale con sus 12 discípulos y pasa por estas tierras de Tiro y Sidón, tierras paganas, ¿no? Creo que el maestro quiere abrir el corazón de los discípulos. Ellos habían aprendido desde pequeños que pertenecer al pueblo judío era un privilegio, y eso lo llevaba a despreciar a otros pueblos paganos. Dios nunca eligió al pueblo judío para encerrarse a sí mismo, sino para convertirlo en instrumento de salvación para toda la humanidad. No para ellos mismos, sino para ser instrumento de salvación para todo el mundo. Esta lectura, esta reflexión, también a nosotros nos hace pensar que como cristianos, que hemos sido llamados por Dios ya desde el bautismo, y de todos los sacramentos que hemos recibido, no es para sí mismo, para nosotros, solo para nosotros, sino para ser portadores de la buena noticia, ser instrumento de salvación. Para eso estamos elegidos, para eso el Señor nos llamó, para ser discípulo. Discípulo significa aprender siempre del Señor. Y misionero, salir, anunciar esta verdad que yo conozco, que Dios me regaló para los demás, para el mundo entero, para otras personas. En este trayecto, mientras Jesús caminaba con sus discípulos, aparece una mujer muy desesperada. Su hija está gravemente enferma y grita sin descanso: Señor, Hijo de David, ten compasión de mí. Probablemente ella había escuchado de este profeta que hacía milagro y que sanaba a los enfermos, una experiencia profundamente humana. Y eso también nos pasa a nosotros. Cuando alguien está enfermo, una hija, un hijo, ¿dónde nos vamos para que ella se sane? ¿Dónde? En todas partes. Eso le pasó a esta mujer. Jesús al principio no le responde nada. El silencio de Dios siempre nos desconcierta. Eso también nos pasa a nosotros. ¿Cuántas veces hemos dicho: ¿por qué el Señor no me escucha? Le he pedido tanto y no me escucha. El silencio. Eso le pasó a la mujer. Gritaba y gritaba y Jesús seguía. Quisiéramos respuesta inmediata, soluciones rápidas, milagros oportunos enseguida. Creo que con esta actitud el Señor algo nos quiere enseñar: que desde la búsqueda del dolor, reconozcamos ese Dios todopoderoso, el
el Dios que ama, el Dios misericordioso, ¿no? Y podamos construir o fortalecer esa fe auténtica, esa fe real, esa fe que no vacila en ningún caso, en ningún momento. Esa confianza que debemos poner en Dios. Creo que el Señor nos está enseñando que Dios, esa confianza absoluta en Dios. Muchas veces nuestra fe necesita ser purificada. Corremos el riesgo de acercarnos a Dios solo por obtener aquellos que deseamos hacer mi voluntad, siempre buscando lo que yo quiero, y no lo que quiere Dios, sino lo que yo quiero, yo lo que deseo. Es el riesgo que corremos. La mujer le sorprende, no, porque Jesús incluso no solamente no la escuchó, sino también la trató un poco mal. Le dice, ¿no? Yo he sido enviado solamente para las ovejas, para las ovejas perdidas del pueblo de Israel. Solo para los israelitas, no para otro pueblo. Pero la mujer sí, no se cansa. Y dice, pero la mujer fue a postrarse ante él y le dijo, Señor, socórreme. Jesús le dijo, no está bien tomar el pan de los hijos para tirarse a los cachorros. Y los cachorros lo trató de perro. ¿Cómo? ¿Dónde se sorprendió Jesús? La mujer sigue insistiendo. Ella le respondió, y sin embargo, Señor, los cachorros comen las migajas que caen de la mesa de su dueño. No, esa perseverancia que la mujer tuvo, y finalmente el Señor la escuchó. Y le dice entonces Jesús, mujer, qué grande es tu fe. Que se cumpla tu deseo. Bueno, el Señor decía que Él había venido solamente para el pueblo de Israel. Pero aquí descubrió que esa mujer no solamente buscaba un milagro, sino también reconocía a Jesús como el único Salvador. Creo que a eso tenemos que llegar nosotros. La mujer no se ofende, no abandona el camino. Con humildad reconoce todo lo que espera de la misericordia de Dios. Su fe ya no se funda en un milagro esperado, sino en la confianza absoluta en el Señor. La iglesia no existe para encerrarse a sí mismo. Nosotros no fuimos llamados para encerrarnos a sí mismos, para nuestra propia salvación. Nosotros estamos llamados para anunciar esta verdad que conocemos, para anunciar a Jesús a todos los pueblos. Tampoco estamos llamados para juzgar al mundo, sino para anunciar a todos el Evangelio. Nadie queda fuera de la salvación de Dios. ¿Se recuerdan el evangelio de la semana pasada? ¿De qué trataba el evangelio? ¿Cuál era el tema principal? ¿Qué le dijo Jesús a Pedro?
No fue en una tormenta, ¿no? Cuando Jesús en una barca Jesús le dice a Pedro: hombre de poca fe, ¿por qué dudaste? Cuando Pedro camina, porque le dice: si tú eres Dios, que yo pueda caminar sobre el agua. Y Jesús le dice: ven, Pedro. Y camina Pedro sobre el agua, y como el viento estaba tan fuerte, él le dio miedo y se empezó a hundirse. Y Pedro grita: sálvame, Señor. Y Jesús lo tomó de la mano y levanta, y ahí le dice: hombre de poca fe, ¿por qué dudaste? ¿Por qué dudaste de mí? Y hoy día, en esta lectura, ante una mujer pagana, Jesús le dice: qué grande es tu fe, que se cumpla tu deseo. Esa contradicción entre Pedro y esta mujer. Pedro le dice: hombre de poca fe, ¿por qué dudaste? Y hoy día esta mujer le dice Jesús:

0: ¿Dónde está? ¿Cuál es la fe que tenemos en Jesús? Dios mira el corazón, no mira el origen, la historia o la condición de la persona. Mira el corazón, lo de adentro. Allí donde encuentra humildad y confianza, puede realizar milagros, Jesús. Puede seguir haciendo obras maravillosas. Donde encuentra humildad y confianza. Pidámosle al Señor en esta Santa Misa que tengamos esa fe de esta mujer. No, que realmente no busquemos nuestro propio deseo, sino lo que Dios quiere de nosotros. Y lo que Dios quiere de nosotros siempre va a ser lo mejor. Que supera nuestro deseo, que es mucho más grande que mi deseo personal humano. Pidamos que esa fe llegue también a nosotros. A Dios el honor y la gloria por los siglos de los siglos. Amén. Creo en Dios Todopoderoso, Creador del cielo y de la tierra. Creo en Jesucristo, su único Hijo, nuestro Señor, que fue concebido por obra y gracia del Espíritu Santo. Nació de Santa María Virgen, padeció bajo poder de Poncio Pilato, fue crucificado, muerto y sepultado, se hundió a los infiernos, al tercer día resucitó de entre los muertos, subió a los cielos y está sentado a la derecha de Dios Padre Todopoderoso. Desde allí venirá a juzgar a los vivos y a los muertos. Creo en el Espíritu Santo, en la Santa Iglesia Católica, en la comunión de los santos, en el perdón de los pecados, en la resurrección de la carne y la vida eterna. Amén. Presentémosle al Señor todas nuestras necesidades.
1: Hoy el Señor nos estimula a pedir con fe para obtener milagros. Oremos confiados y con espíritu de solidaridad hacia los más necesitados. Por la Iglesia, para que pastores y fieles no perdamos las energías y el entusiasmo en predicar la palabra de Dios. Roguemos al Señor.
0: Escúchanos, Señor, te rogamos.
1: Por nuestro país, para que las autoridades estén siempre al servicio de las personas y velen por su bienestar. Roguemos al Señor.
0: Escúchanos, Señor, te rogamos.
1: Por las personas víctimas de las injusticias y de la pobreza, para que el Señor tenga misericordia de ellos y motive en nosotros la disponibilidad y los recursos para ayudarlos. Roguemos al Señor.
0: Escúchanos, Señor, te rogamos.
1: Por nosotros aquí reunidos, para que penetrados de fe profunda, vivamos en auténtico espíritu de solidaridad con las personas necesitadas de nuestro entorno. Roguemos al Señor.
0: Escúchanos, Señor, te rogamos. Señor, acoge todas nuestras necesidades, tú que vives y reinas por los siglos de los siglos.

Con el pan y el vino que llevamos al altar para ser consagrados, devolvemos al Señor sus dones y le pedimos que se nos dé el mismo. Acompañamos las ofrendas cantando.

para que este sacrificio mío y de ustedes sea agradable a Dios Padre Todopoderoso. Acepta, Señor, nuestra ofrenda en la cual se realiza un admirable intercambio, para que al ofrecerte lo que nos diste, podamos recibirte a ti mismo por Jesucristo nuestro Señor. El Señor esté con ustedes. Levantemos el corazón. Demos gracias al Señor nuestro Dios. En verdad es justo y necesario, es nuestro deber y salvación darte gracias siempre y en todo lugar, Señor Padre Santo, Dios Todopoderoso y Eterno. Tu amor por el mundo fue tan misericordioso que nos enviaste como Redentor a tu propio Hijo y quisiste que Él fuera en todo semejante al hombre, menos en el pecado, para amar en nosotros lo mismo que amabas en Él. Con su obediencia filial recuperamos tus dones, que la desobediencia del pecado nos hizo perder. Por eso, unidos a los coros de los ángeles y los santos, cantamos un himno a tu gloria diciendo sin cesar.

Santo eres en verdad, Señor, fuente de toda santidad. Por eso te pedimos que santifique estos dones con la efusión de tu Espíritu, de manera que se conviertan para nosotros en el cuerpo y la sangre de Jesucristo nuestro Señor. Él mismo, cuando iba a ser entregado a su pasión, voluntariamente aceptada, tomó pan, dándote gracias, lo partió y lo dio a su discípulo, diciendo: tomad y comed todos de él, porque esto es mi cuerpo, que será entregado. Del mismo modo, acabada la cena, tomó el cáliz y dándote gracias de nuevo lo pasó a su discípulo, diciendo: tomad y bebed todos de él, porque este es el cáliz de mi sangre, sangre de la alianza nueva y eterna, que será derramada por ustedes y por muchos para el perdón de los pecados. Haced esto en conmemoración de

Sí, Padre, al celebrar ahora el memorial de la muerte y resurrección de tu Hijo, te ofrecemos el pan de vida y el cáliz de salvación, y te damos gracias porque nos hace digno de servirte en tu presencia. Te pedimos un

0: las almas del purgatorio, por gloria y hermano la voz. Y de todos los que han muerto en tu misericordia, admítelos a contemplar la luz de tu rostro. Ten misericordia de todos nosotros, y así con María, la Virgen Madre de Dios, los apóstoles y cuantos vivieron en tu amistad a través de los tiempos, merezcamos por tu Hijo Jesucristo compartir la vida eterna y cantar tus alabanzas. Por Cristo, con Él y en Él, a ti Dios Padre, en la unidad del Espíritu Santo, todo honor y toda gloria por los siglos de los siglos. Digamos la oración que Cristo nos enseñó. Padre nuestro que estás en el cielo, santificado sea tu nombre. Venga a nosotros tu reino, hágase tu voluntad en la tierra como en el cielo. Danos hoy nuestro pan de cada día, perdona nuestras ofensas, como también nosotros perdonamos a los que nos ofenden. No nos dejes caer en tentación y líbranos del mal. Amén. Líbranos, Señor, de todos los males y concédenos la paz en nuestros días, para que, ayudado por tu misericordia, vivamos siempre libres de pecado y protegidos de toda perturbación, mientras esperamos la gloriosa venida de nuestro Salvador Jesucristo. Señor Jesucristo, que dijiste a tus apóstoles, la paz les dejo, mi paz les doy, no tengas en cuenta nuestros pecados, sino la fe de tu Iglesia, y conforme a tu palabra, concédele la paz y la unidad, tú que vives y reinas por los siglos de los siglos. La paz del Señor esté siempre con ustedes.
1: Compartamos el saludo de la paz.

Este es el Cordero de Dios que quita el pecado del mundo. Dichosos nosotros, invitados a la cena del Señor. No soy digno de que entres en casa, pero una palabra tuya bastará para sanar. El cuerpo y la sangre de nuestro Señor Jesucristo.

0: guarde para la vida eterna. Amén.
1: Al comulgar, tengamos presente que el pan transformado en el cuerpo de Cristo es un milagro de amor y presencia del Señor. Nos acercamos a comulgar cantando.

0: Dice el Señor: Yo soy el pan vivo bajado del cielo. El que coma de este pan vivirá eternamente. Oremos. Señor Padre nuestro, unidos a Cristo por este sacramento, imploramos humildemente tu misericordia para que, hechos semejantes a Él en la tierra, merezcamos gozar de su compañía en el cielo, que vive y reinas por los siglos de los siglos. Amén. Bien, queridos hermanos, dentro de la Eucaristía, dentro de todo este encuentro que hacemos con el Señor, es muy importante también tener un momento de silencio. No, generalmente se hace después de la comunión, donde yo puedo comunicarme con Él, ¿no?, en el silencio, pensar en Él, darle gracia, pedirle no sé tantas cosas, porque el ruido a veces no nos permite conectarnos con Dios. Por eso es muy importante el silencio. Y cuando llegamos también en el templo, ¿no?, cuando llegamos, sentémonos, conversemos con Él, porque a eso venimos. No venimos a conversar con el amigo, no. Venimos aquí solo para el encuentro con Dios, para encontrarnos con Él. Sin duda va a haber mucho ruido, va a haber muchas cosas, pero eso poco a poco se va a ir, ¿no?, bajando de volumen quizá, pero finalmente cuando nosotros tenemos esa actitud, siempre finalmente vamos a lograr encontrarnos con Él. Pero que hay que comenzar, ¿no? El silencio es muy importante. El Señor esté con ustedes, y que la bendición de Dios Todopoderoso, que es Padre, Hijo y Espíritu Santo, descienda sobre cada uno de ustedes y les acompañe siempre. Bien, ayer tuvimos una jornada muy bonita, bastante gente en la fiesta de la Virgen María, la Asunción de la Madre, y después tuvimos un encuentro comunitario, ¿no?, en la sede, y fue muy hermoso porque compartimos, conversamos, estuvimos juntos, cantamos, nos reímos y muchas cosas, ¿no? Esa es la comunidad que nosotros queremos también realizar. Ahora, el último mes, el último domingo de este mes, todos los años tenemos la oración por los pueblos originarios, ¿no? Un pueblo, ¿no?, que tiene su cultura, tiene su tradición, tiene su lengua, tiene su expresión para alabar a Dios, que es distinto a la misa, pero está como ahí. Y yo creo que eso también debemos reconocer, algo propio de esta zona, algo propio de nosotros también, es parte de nuestra historia, de nuestra vida, y creo que también hay que valorar eso y tratar de entrar en esa dinámica, en esa conmovisión, porque conmovisión es una palabra muy grande, pero es una manera de entender al mundo, una manera de entender al otro, una manera de entender la naturaleza. Es la conmovisión. Y el pueblo mapuche tiene su propia manera de entender su alrededor, y que nosotros no lo captamos, y eso está como viva, está como ahí. Yo creo que también entrar en esa dinámica es importante. Por eso les invito que el 30 de este mes vamos a tener la misma actividad. Primero hacemos un yeyipun, que es oración, y después entramos a la misa, y después tenemos un compartir en el salón, ¿no? También es un encuentro comunitario, un encuentro de hermanos, un encuentro del amor de Dios, un encuentro de esa fe que tenemos, una sola fe en Jesucristo. Es el encuentro. Y eso nos fortalece, nos une cada vez más como comunidad. Y es eso es lo que a veces el mundo nos va separando, porque cada vez somos más individualistas, ¿no? Y Dios no quiere eso. Dios quiere unidad, comunión, amor entre nosotros. Eso es lo que tenemos que buscar como cristianos, ¿no? Y eso, ahí está la diferencia. Entonces, por eso ayer tuvimos un encuentro muy bonito, muy lindo, donde estuvimos juntos también, trabajando, sirviendo a otro, sirviéndole a mi hermano con esfuerzo, con sacrificio, corriendo por aquí, por allá, gente que vinieron la mañana a preparar, ¿no? Para que todos nos encontremos a gusto. Hay unos que sirven, otros que van, pero esa es la comunidad. Así que les pido que sigamos haciendo esa actividad, ese acto bonito de nosotros los seres humanos. Bien, le di la bendición, ¿cierto? Sí. Le toca el... Ya.
1: Finalizamos la Santa Misa, nos vamos en la paz y alegría del Señor.
2: Avisos. Se invita a la comunidad los días jueves a participar de la adoración al Santísimo a las 19 horas. Se les solicita a nuestros hermanos y hermanas que nos puedan ayudar con alimentos no perecibles, útiles de aseo, para ir en ayuda de nuestros hermanos que han sufrido en estos días con el temporal. Hemos participado en la fiesta dominical. Nuestro deber es continuarla en nuestra vida y contagiar a otros con la presencia salvadora de Jesús. Que tengan un lindo día en familia. Nos despedimos cantando.

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1: Es la hora 12:05 minutos.
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0: Hola, hola, un gusto saludarle a todos los auditores de este programa Raíces del Folclor. Hoy domingo 16 de agosto, estamos en agosto, llueve y sale el sol. Ah, no cambiará el tiempo, la naturaleza no cambia, ¿cierto? Aunque llovió harto, pero no cambia la naturaleza, que agosto llueve y sale el sol, ¿cierto? Así es agosto. Hoy domingo 16 de agosto del 2026, saludamos a todos los que están de cumpleaños, todos los que están de onomásticos. Hoy les saludamos a los que están de onomásticos, los que llevan nombre Rocky. Para todos los que llevan ese nombre Rocky, vaya un cariñoso saludo para los que llevan el nombre Rocky. Y también saludamos a los que están de cumpleaños hoy día, domingo 16 de agosto de 2026. Los que están de cumpleaños hoy día, los que estuvieron ayer, los que van a estar mañana, también aprovechamos de saludarlo. Raíces de Folclore junto a su amigo el Guaso Nano Abello. 16 años estábamos cumpliendo, lo queremos celebrar el 30 de agosto, ya a mediados de este mes, es la fecha que se celebra los 16 años de este programa, que con amor, con cariño, con corazón, lo hace quien les habla, el Guaso Nano Abello. 16 años estaríamos cumpliendo, 16 años, ¿eh? Harto lo que hemos luchado para mantener las tradiciones chilenas, ¿ya? 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Y quiero celebrar estos 16 años el 30 de agosto, ya en dos domingos más. 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Raíces de folclore todo el domingo con la música linda, la música folclórica. Vamos a escuchar otro temita de René Nostroza.
1: Hay varias bailarinas que se nota que son buenas para el pañuelo. Ya, vamos a hacerle la cueca entonces.
2: Ya, una cueca.
1: A ver cómo estamos por la cueca.

al tiro de Gaira.

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Saludando a todos los que están de cumpleaños y todos los que están de onomástico. 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Vamos con la música linda.

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Aviso de agradecimiento. Rosalía Rifo Troncoso agradece a todas las personas que nos acompañaron en la despedida de don Sebastián Salinas Sangüesa. Se agradece la compañía, ya sea en el velatorio como la compañía al cementerio, y la muestra de afecto hacia la partida de don Sebastián Salinas Sangüesa. También agradece a Funeraria Covarrubia por su excelente servicio. Familia Rifo Troncoso. Aviso de agradecimiento. Rosalía Rifo Troncoso agradece a todas las personas quienes nos acompañaron en la despedida de don Sebastián Salinas Sangüesa. Se agradece la compañía, ya sea en el velatorio como la compañía al cementerio y la muestra de cariño. También agradece a Funeraria Covarrubia por la excelente, por el excelente servicio. Familia Rifos Troncoso.

Raíces de Folclore todo domingo con la música linda, la música folclórica, la música que alegra el alma, el corazón y el espíritu. Saludos para todos los auditores que están en sintonía en distintos lugares. Saludos para la señora Nolfa también, fiel auditor de este programa. Saludos para todos los auditores que están en sintonía de este programa Raíces de Folclore a través de Radio Magistral de la comuna de Galvarino. Saludos para todos los auditores que están en la comuna de Cholchol a través de Radio Magistral también se sintonizan este programa Raíces Folclore. Saludos para los auditores que están en sintonía en Cholchol, en Trayén también a través de la señal 101.3, en Cholchol en 91.1 y en Galvarino alrededor en 93.9 y a través de la señal online. 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

0: Raíces de Folclor todo el domingo con la música linda, la música folclórica. Se largó la lluvia otra vez. Estamos en agosto. Claro, llueve y sale el sol. Sí, ya, sigue la vida.
1: Agosto,
0: llueve y sale el sol. Hoy domingo 16 de agosto, saludando a todos los que están de compañía, todos los que están de onomástico, ya. Hoy día saludamos a los que ya por nombre Roque. Para todos los que ya tienen nombre Roque, vaya un cordioso saludo para todos ellos, ya. Raíces de Folclor todo el domingo con la música linda, la música folclórica. ¿Qué pasa aquí? Ya se cayó el sistema. No. Vamos a seguir con nuestra programación. Ahí estaba. Con ese hermoso temita. Raíces de Folclor, junto a tu amigo el Guasón Anovello. Ya, Tallito, póngale bueno nomás.

¿Cómo andó? Impecable, con ese balsecito, ¿ya? Para disfrutar en casa, en el campo. Ya, miran la lluvia, que llueve y sale el sol. Se nubló nuevamente otra vez, cayó un poquito de agüita. Pero la agüita no hace mal, ¿sí? 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

raíces de folclore todo el domingo con la música linda, la música folclórica. Me van a disculpar de todo corazón, le pido. Tuve una urgencia que acudir. No alcancé, dejé unos temitas programados. Y por motivo de salud, un familiar, tuve que abandonar unos segunditos la radio, unos minutitos. Me van a disculpar, ¿ya? Pero aquí estamos de vuelta. Estamos de vuelta con la música. Tenemos unos saluditos programados también. Y aquí estamos nuevamente en vivo y en directo.

0: 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Tenemos un saludito, la señora Luz Pérez quiere saludar a su hermano Remigio Pérez. Saludos a don Remigio Pérez, y el sector El Capricho. Saludos para él, para toda su familia y para todos sus vecinos y vecinas. Claro, saludos para la vecina también. Tipo. Saludos para don Remigio Pérez. Le mando muchos saludos a la señora Luz Pérez, toda su familia. Le mando muchos saludos a don Remigio Pérez, ya que está en el sector El Capricho, en su casita, ya, y le quiere dedicar un tema, ya, de Tito Fernández, La Casa Nueva, ya, aquí, así que aquí está su temita que le dedican, que le regalan con amor, con cariño, la señora Luz Pérez, su hermana, ya, a don Remigio Pérez, ya, de Capricho. ¿Vamos a escuchar el temita?
1: 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Hay de todo, asado, cazuela, champaña, vino blanco, del otro, mucha gente y la casa. 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Me felicitaron, hasta nos tomaron fotos con la vieja abrazados. Luego, y como es lógico, ya no hay nada importante. Importan solo el trago, la comida y el baile. Yo los miro de lejos, los niños están grandes. Mi hija con su novio, mi hijo y su compadre. Mi mujer con los platos, yo con mi copa solo. En un rincón la busco, escondido de todos. Hola vieja, ¿bailamos? ¿Qué importan todos estos? No importa ni la casa, lo que importa es lo nuestro. Quítate el delantal, quiero verte de fiesta. Ya está bueno de platos, ahora eres la reina. 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Yo bebo de la tuya. Amigos, amigos.

una cosa? Hay algo que no entiendo. 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Una casa, ¿cuál casa si esto es una barraca? Comparada con otras que sí se llaman casas. La casa nueva, claro, desde hoy la casa de los viejos, para bailar a solas un valsecito añejo.

Mira, todos se han ido, hemos quedado solos. Estoy casi borracho, parece, ¿lo entiendes? Solos, solos, sin hijos, ¿lo ves? Se van felices. Tú te pones más vieja, yo más viejo y más triste. En fin, bailemos. Solo Dios entiende lo que pasa. Después de todo, nada, tenemos nueva casa. Déjame bailar contigo la alegría linda.

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2: 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Sí, me demoré un ratito, antes tuve que ir al hospital, esa es la verdad, sí. Tuve que ir al hospital, tuve que ir a buscar un familiar, y por eso me demoré, quedó un espacio en el programa aquí un ratito. Ya me van a disculpar, pero aquí estamos con las pilas puestas nuevamente, haciendo la vida del payaso. Claro, haciendo la vida del payaso, ¿sí? Pero lo hacemos con amor, con cariño, con el corazón de este programa, Raíces del Folclore.
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Y para don Remigio Pérez, le vamos a dedicar este hermoso temita que le encanta a él, ya, el caballo de mi abuelo, ya, sí, ya, para que lo escuchen, le den volumen ahí en la casa, la familia, ya, claro, la hija, la nieta, el yerno ahí, que le dé volumen ahí para que escuche este programa, este temita, el caballo de mi abuelo, ya, así que denle volumen ahí, chiquillo, ahí, doctor El Capricho, ya, ahí donde don Remigio Pérez, la casa de Remigio Pérez, ya, para que lo escuche este temita, ya, el caballo de mi abuelo, ya, don Remigio, escucha tu temita.

0: Ahí estamos escuchando hermoso temita El Caballo de mi Abuelo. 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Saludando a todos los que están de cumpleaños, todos los que están de onomástico, hoy día, domingo 16 de agosto. Y como estamos en septiembre, vamos a llegar, falta poco para septiembre, ya, pero faltan, creo que aquí 14, 15 días, porque hasta 30, ¿no? Ya agosto. Así que aquí con los hermanos Campos, que se note las fiestas patrias, que ya vienen ya.
1: Ahora sí que va a estar bueno, porque vamos a cantar la cueca folclor contra folclor. ¡A ti sale la concuna!

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1: Con la hueca, el sombrero de paja, Manolo.

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Saludos para todos los auditores que están en sintonía. Saludos para Juanín Rosales. Saludos para Carlos Vega. Saludos para la señora Flor Cordero. Saludos para don Rubén Rodríguez, sector El Capricho, entre Capricho y Cruz de Chusquén. Saludos para la señora Anolfa. Saludos para la señora Eliana Sandoval. Saludos para don Remigio Pérez. Saludos para Luchito Torres. Luchito Torres, saludo cariñoso para él. Saludos para Bernardo Llanos, Ariel Velita. Saludos para César Pérez. Saludos para don Carlos Sepúlveda, para toda su familia. Saludos para Juanito Labrín, para toda su familia. Saludos cariñosos, saludos para Palomito. Ya, Palomito, también fiel auditor de este programa. Saludos para don Raúl Pérez de Percán. Saludos para Rolando Naín, sector La Piedra, saludos para él. Rolando Naín Conejero, saludos para su mamita, su papá, para toda su familia. Saludos para Nilo Venega. Saludos para don Sergio Suárez. Saludos para el conjunto Calicanche de nuestra comuna de Galvarino. Saludos para Chico Tayo. Saludos para Nito Hernández. Saludos cariñosos para él, para todas sus vecinos. Saludos para la Vicky, para la Kena ahí, ya. Vecinas de Nito Hernández. Saludos para Nito Hernández. Saludos para la señora Juanita Donoso. Saludos para el amigo Fabre, conductor de la empresa Wincabus de Chol. Saludos cariñosos para él. Saludos para Carlito Antunes. Saludos para la señora María Sandoval, esposa de Cachupín. Saludos para Cayo González. Saludos para Ezequiel Cariqueo. Saludos para José López. Saludos para Carlos Quintero. Saludos también para la señora Dalila Rivera de Alto Calbuco. Saludos para José Navarrete, más conocido como el Chapulín. Saludos también para el personal de aseo del hospital de Galvarino. Saludos para la familia Briones Soto. Saludos para la familia Inal de Paillagüe. Saludos para la señora María Levimán también. Saludos para la señora Nora Soto, su esposa Víctor Raén. Saludos para la familia Cheuquicoy. Saludos para el amigo Kiko Lobo también. Saludos para el amigo Molina. Saludos también para Juanito Payal de Peuchén. Saludos para los freteros. Saludos para Marcelino Arias. Saludos para el amigo Molina, como le he saludado también. Saludos para los comerciantes ambulantes de nuestra comuna de Galón, para todos los comerciantes ambulantes. Saludos cariñosos para todos ellos. Saludos para la familia Lindero de Traillén. Saludos para la señora Gladys Traillén. Saludos para la señora Sonia Traillén. Saludos también para todos los auditores. También saludo cariñoso para todo el personal que trabaja en Agrícola Kier. Saludo cariñoso para todo el personal que trabaja en Agrícola Kier, aquí en nuestra comuna de Galvarino.

Don José Carlos Peña Bamón, de concejal de nuestra comuna, manda muchos saludos a todos los auditores de este programa del folclórico, ya manda muchos saludos a todos los auditores, el concejal José Carlos Peña de nuestra comuna de Galvarino, y sobre todo también a todos los campesinos que disfruten la música por años, la música folclórica, donde antes no había buenos caminos, ya, pero igual se celebraba las fiestas patrias, el folclor, esa mamita, ese papito que ya anda trancolento, pero fue joven en su tiempo y celebraba las fiestas patrias, ya bailando la cueca, como se sienta mejor la persona a bailarla, como quiera bailarla, pero demostrar la chilenidad, ya. Así que manda muchos saludos a todos esos auditores, a esos mamitas, a papitos, que también en su juventud también fueron carreteros, trasladando el carbón en carreta, trasladando la leña en carreta. Ahora no, porque ahora todo es más el vehículo, la camioneta o el camión, pero antes se sacrificaba mucho a la gente campesina para trasladar el carbón y la leña, ya, para vender sus productos. Y le manda muchos saludos a todos esos campesinos, nuestro concejal José Carlos Peña Bamonde. Raíces de folclor con la música linda, la música folclórica.

Rosalía Rifo Troncoso y familia agradece a todas las personas quienes nos acompañaron en la despedida de don Sebastián Salinas Sangüesa. Se agradece la compañía, ya sea en el velatorio como la compañía al cementerio. También agradece a Funeraria Covarrubia por su excelente servicio. Repetimos el agradecimiento de Rosalía Rifo Troncoso y familia. Agradece a todas las personas quienes nos acompañaron en la despedida de don Sebastián Salinas Sangüesa. Se agradece la compañía, ya sea en el velatorio como la compañía al cementerio. También Rosalía Rifo Troncoso y familia agradece también a Funeraria Covarrubia por su excelente servicio. Familia Rifo Troncoso.

Saludos para amigos del Checo Lelo de Perquén, que está en sintonía este programa Raíces Folclor. Fiel auditor él y toda su familia, ahí en Perquén, también sus vecinas, vecinos, también disfrutando la música chilena. 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

0: ¿Y por qué no me cantamos una cancioncita?
1: Y un correo tan relindo.
2: 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Vamos con la música linda, la música folclórica.

¿Cómo estuvo? Bonito el correteadito. 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Saludos para todos los que están en sintonía. Nos está pillando la hora. Vamos a escuchar otro temita antes de despedirnos, ¿ya?

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Nos pasamos un poquito la hora, ya disculpen. Saludos para mi esposa Edita Cárcamo, que está un poquito delicada de salud. Un saludo cariñoso para ella, para mi hijo, mi hija, para toda la familia. Saludos para mi papá, mi hermana, todos mis cuñados, mis sobrinos. 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Nos vemos el próximo domingo, si Dios quiere. 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Nos vemos el próximo domingo, si Dios quiere. Chao, chao.

0: hemos compartido la mejor selección del folclore de nuestro país junto a su programa Raíces del Folclore. Nos encontramos el próximo domingo para seguir compartiendo junto a ustedes. Se despide el Guaso Nano Bello y su programa Raíces del Folclore. Buenas tardes y feliz domingo.
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lo mejor de la música latina, pop, baladas románticas y éxitos también del recuerdo. Seguimos entregándote en esta jornada a través de las frecuencias de la Magistral FM en esta tarde. Y vamos a continuar con más temazos. Es el momento de ir a disfrutar de un gran dúo argentino-mexicano. ¿Quiénes conformaron este dúo por allá en el año 2000? A lo largo de su carrera se han separado por única vez en el año 2008 para volverse a juntar en noviembre del 2015 para así realizar también una gira y diversos conciertos en diversos países de Sudamérica y otros. Estamos hablando de Sin Bandera, de quienes vamos a ir a disfrutar de las siguientes dos canciones a esta hora de la tarde. No olvides, estamos en la 91.1 FM en la comuna de Cholchol.

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1: Es la hora 15:30.
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siempre contigo, acompañándote especialmente en esta tarde de domingo. Con lo mejor de la música latina, pop, baladas, programa al 452-513128, 452-513128, habilitadísimo el teléfono, el WhatsApp, todos los días de la semana para que usted deje su mensajito, sus peticiones musicales. Nos vamos a México para disfrutar de esta gran cantante. Ella es Thalía, que nos presenta estos dos éxitos, acompañándoles hasta las 17 horas en esta jornada de domingo.

latinos, baladas pop románticas y mucho más a través de la frecuencia 101.3 FM en la ciudad de Traiguén. Y continuamos con más grandes artistas. Nos vamos a Venezuela para disfrutar de este gran cantautor y músico, nacido por allá en el año 1954. Él es Franco De Vita, de quien vamos a disfrutar sus siguientes dos canciones.

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1: Es la hora 15:59.
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2: Bueno, seguimos acompañándote con toda la buena música en esta tarde de domingo. 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Y vamos a seguir con la música, vamos a continuar con grandes artistas. Es el turno de disfrutar de este cantante y actor mexicano. Tiene en su gran trayectoria, ha vendido más de 10 millones de discos y ha sido acreedor también de más de 65 discos de oro y 31 discos de platino. Hasta el día de hoy nos sigue deleitando con grandes canciones. Estamos hablando del gran Cristian Castro, de quien disfrutamos las siguientes dos canciones en esta tarde de domingo.

Continuamos en este domingo compartiendo buena música, compartiendo a grandes artistas junto a ustedes que están ahí en la sintonía, conectados en la frecuencia 101.3 FM Traiguén, 91.1 FM en Cholchul y la 93.9 FM aquí en la comuna de Galvarino. De inmediato vamos a continuar con otro gran artista, cantante, compositor, músico y diseñador industrial colombiano, ligado a lo que es el género pop latino y rock en español, quien combina también diversos ritmos musicales. Nació por allá en el año 1972 y a día de hoy nos sigue deleitando con grandes canciones, también con grandes colaboraciones. Estamos hablando del gran Juanes, de quien vamos a escuchar las siguientes dos canciones.

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1: Es la hora 16:31.
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6: Hoy día vamos a conversar sobre la prevención de entornos digitales seguros. Cada publicación, fotografía o mensaje que compartimos en Internet puede tener un impacto. Por eso, es fundamental conocer cómo proteger nuestra privacidad y actuar de manera responsable en el mundo digital. Hoy conversaremos sobre el uso seguro de las redes sociales y la prevención del grooming, el sexting y la difusión no consentida de imágenes. Las redes sociales son una herramienta que nos permiten comunicarnos, aprender, entretenernos y mantenernos en contacto con otras personas. Sin embargo, para que sean un espacio seguro, es fundamental utilizarlas de manera responsable. Esto significa pensar antes de publicar, comentar o compartir cualquier contenido, ya que todo lo que subimos a Internet puede permanecer disponible por mucho tiempo y llegar a personas que no conocemos. El respeto también forma parte del uso responsable de las redes sociales. Antes de compartir una fotografía, un video o información sobre otra persona, pide siempre su autorización. Recuerda que detrás de cada pantalla hay alguien que merece ser tratado con respeto y empatía. Los comentarios ofensivos, las burlas o la difusión de rumores pueden causar un daño importante y en algunos casos constituir situaciones de violencia digital. El grooming es una forma de violencia digital en la que una persona adulta establece contacto con un niño, niña o adolescente a través de internet o las redes sociales con la intención de ganar su confianza y, posteriormente, manipularlo o explotarlo con fines sexuales. Generalmente, este proceso ocurre de manera gradual. La persona puede hacerse pasar por alguien de la misma edad, mostrar interés por los gustos de la víctima, ofrecer regalos, hacer promesas o pedir que las conversaciones se mantengan en secreto. Para prevenir el grooming, es importante no aceptar solicitudes de amistad de personas desconocidas, no compartir información personal, fotografías o videos con quienes no conoces y mantener la privacidad de tus cuentas. Si alguien insiste en conversar en privado, hace preguntas incómodas, solicita imágenes, propone encuentros o te hace sentir inseguro o insegura, es fundamental cortar el contacto, bloquear a esa persona y contarlo de inmediato a un adulto de confianza. Hablar a tiempo puede prevenir situaciones de riesgo y proteger tus derechos. Recordemos que Internet debe ser un espacio para aprender, compartir y disfrutar de forma segura.
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Nuestra web habilitada para que puedan, como siempre, conectarse y disfrutar de nuestra programación en cualquier lugar teniendo una conexión a internet. Estamos en vivo, estamos acompañándote en este domingo. Tú puedes solicitar a tu artista, a tu grupo favorito a través del 452-51-31-28. Y de inmediato nos vamos a ir a escuchar dos grandes éxitos de esta banda chilena, considerada una de las más importantes de nuestro país y de Latinoamérica. Formada por allá en el año 1980, estamos hablando de Los Prisioneros, de quienes vamos a disfrutar estas siguientes canciones a través de la 106.9 en Angol.

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1: Estamos compartiendo buena música a esta hora. Estamos en vivo en tu Radio Magistral FM, programación de día domingo. Y es el turno de continuar entregándote más canciones que ustedes también programan ahí a través de nuestras redes sociales. Síguenos en nuestro Instagram como Radio Magistral FM. Vamos a ir a escuchar a esta gran mexicano-estadounidense. Es una actriz, empresaria y una gran cantante. Es conocida como la Dama de Hierro. Estamos hablando de Marisela Esqueda, conocida artísticamente simplemente como Marisela. Junto a ella vamos a disfrutar de estas dos cancioncitas, grandes éxitos de Marisela en esta jornada de domingo.

0: Es la hora 17, 2 minutos.
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1: Es la hora 17:30 minutos.
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1: Es la hora 18. 2 minutos.
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7: Hoy día vamos a conversar sobre la prevención de entornos digitales seguros, el sexting y difusión no consentida de imágenes. Consiste en el envío o intercambio de fotografías, videos o mensajes de contenido íntimo a través de teléfonos móviles, redes sociales o aplicaciones de mensajería. Aunque este contenido pueda compartirse de manera voluntaria, una vez que se envía, se pierde el control sobre quién puede verlo o distribuirlo. Si estas imágenes o videos son compartidas con otras personas sin el consentimiento de quien aparece en ellos, hablamos de una difusión no consentida de imágenes, una situación que vulnera la privacidad, la dignidad y los derechos de las personas. pudiendo generar graves consecuencias emocionales, sociales e incluso legales. Para prevenir estos riesgos, es importante pensar antes de enviar cualquier contenido íntimo y recordar que lo que circula en Internet puede permanecer disponible por mucho tiempo. Asimismo, nunca debemos compartir, reenviar o almacenar imágenes íntimas de otras personas sin su autorización. Si recibes este tipo de contenido, lo correcto es eliminarlo y no contribuir a su difusión. En caso de que tú o alguien que conozcas sea víctima de esta situación, busca apoyo en un adulto de confianza o realiza la denuncia correspondiente. Entre todos y todas, podemos proveer un entorno digital basado en el respeto, la privacidad y el cuidado de los derechos de niños, niñas y adolescentes.
6: Si usted o una familia requiere orientación, puede acercarse a la oficina local de la niñez ubicada en Fresia 1090, oficina 13, Dideco, comuna de Galvarín. 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
1: Es la hora 18:32.
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1: Es la hora 19, 2 minutos.
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1: Es la hora 19, 28 minutos.
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0: Es la hora 20:02.
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